ante todo, este cante se los quiero dedicar con mucho gusto a mi padre Fernando de la Morena. Va por ti.

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0: Venga, frena. 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

viejas fraguas jerezanas en las que los gitanos fragueros hacían sus herrajes, sus alcayatas y sus herraduras, pero en las que también se conversaba y se cantaba, tanto mientras se trabajaba como después de la dura labor del día. Una recreación podría ser esta fragua del tío Juane con los descendientes de aquel viejo fraguero, el Nano de Jerez y su hermano el Gordo.

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cordiales saludos, amigas y amigos del flamenco. Bienvenidos a este espacio donde la palabra se vuelve compás y donde cada nota, cada quejío, nos recuerda que el alma también tiene memoria. Hoy abrimos de nuevo las puertas del tablao del viñero, ese rincón donde el tiempo se aquieta y el flamenco aparece como una brasa antigua que nunca termina de apagarse. Aquí celebramos lo que fuimos, lo que somos y lo que sigue latiendo en cada palo, en cada voz que se entrega sin reservas. Hay una nostalgia que nos acompaña, la del eco de los maestros, y una admiración profunda por quienes siguen sosteniendo este arte con la verdad de lo imprescindible. Porque en el flamenco no hay artificio, solo sentimiento que se comparte. Y con esa emoción abierta comenzamos nuestro recorrido de hoy. Mi nombre es José Manuel Soria y te voy a estar acompañando estos próximos 60 minutos junto a Alejandro Márquez en el control técnico y Nerea Núñez en redacción. Bienvenidos a El Tablao del Viñero. 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

Seguimos ahora con una de las voces más queridas de la Bahía de Cádiz. Carmen de la Jara nos regala una interpretación exquisita de una granaína de Aurelio Sellés, seguida de una malagueña chica del Mellizo, un cante que requiere temple, conocimiento y mucho gusto. Y de eso va sobrada Carmen.

Y acabamos de escuchar esa malagueña Chica del Mellizo, un estilo dentro del cante por malagueñas que, como indica su nombre, tiene una estructura más corta y sencilla que la malagueña grande, pero no por ello menos intensa. Se atribuye a

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1: Escuchamos ahora una carcelera en la voz de Niño del Brillante, cantaor nacido en Utiel, Valencia, a principios de 1900. La carcelera, un cante nacido entre rejas, donde el lamento se hace canto y el dolor se convierte en memoria, un testimonio de libertad y de llegar

0: Carmelilla del Monte fue una cantaora sevillana nacida en Sevilla en 1927, en el barrio de Triana, y fallecida en 1990. Su nombre real era Carmen Romero González. Era conocida artísticamente como Carmelilla del Monte y destacó sobre todo en los años 50 y 60, participando en compañías teatrales y espectáculos de flamenco y copla. Su voz se caracterizaba por un timbre dulce y una forma muy personal de interpretar los estilos de raíz andaluza. No fue una figura tan mediática como otras de su tiempo, pero se ganó un sitio dentro del panorama artístico por su talento y su presencia en escenarios de toda España, especialmente en teatros de Sevilla y Madrid. Muchos la recuerdan también por sus actuaciones en radio y por su cercanía al mundo de la copla flamencada, donde dejó algunas grabaciones de referencia.
1: David Hornillo nace en Alcalá de Guadaira y comienza su andadura por el flamenco en 1998. A partir de este año, recorrerá el territorio nacional e internacional, destacando entre otros países Japón, Dinamarca, Rumanía, Canadá, Alemania, Austria, Grecia, etc. Además, durante estos años compartirá escenario y cartel con diferentes artistas, entre los que cabría destacar a Paquiro, Fernando de la Morena, Calixto Sánchez, José Galván, José Luis Postigo y Manolo Franco, entre otros. Aunque su participación en el mundo de los concursos ha sido relativamente escasa, ha sido 3 veces semifinalista del prestigioso concurso de las Minas de la Unión, obteniendo a su vez importantes premios en Mairena del Alcor, Villafranca de los Barros, Alcalá de Guadaira, Triana o El Viso del Alcor, por mencionar algunos de los más destacados. En 2017 publicó su primer álbum en solitario titulado En su momento, y precisamente de este trabajo discográfico extraemos este cante por Granainas.

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2: Hasta tierras malagueñas viajamos ahora, donde nos aguarda Kiko con sus artistas recomendados para el día de hoy. Hola Kiko, ¿qué artistas nos traes?
3: Te voy a decir estas recomendaciones para esta noche. Gran Capino, Juan Villar y Juan Cequito.
2: Muchas gracias, Kiko. Pues nada, me pongo a ello. Voy a buscar estos temas y los escuchamos. Un abrazo, Kiko. Cuídate.
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0: Pues nada, vamos con los artistas recomendados de Kiko. Es el turno ahora para uno de los nombres que está dando mucho de qué hablar en el panorama actual del flamenco, Rancapino Chico, heredero de una tradición familiar y artística que se respira en cada cante. Hijo del gran Rancapino, Alfonso Núñez Hierro, conocido como Rancapino Chico, ha sabido recoger el testigo de su padre y llevarlo a su propio terreno, respetando el flamenco más puro, pero añadiendo su toque personal. Este joven cantaor ha demostrado desde sus inicios que lleva el flamenco en la sangre. Nacido en Chiclana de la Frontera, Rancapino Chico ha recogido grandes

Nos sumergimos ahora en el arte de otro gran maestro del flamenco, un cantaor que ha dejado una huella profunda en la historia de este género, Juanito Villar. Nacido en el barrio de La Viña, en Cádiz, Juanito Villar es una de esas voces que encarnan el flamenco puro, el de raíces gaditanas, el que se vive con pasión y se siente en cada nota. Con un estilo inconfundible y una trayectoria que abarca décadas, Juanito Villar ha brillado en palos como las Alegrías, las Soleares o los Fandangos, llevando siempre consigo la esencia de Cádiz. Ha compartido escenario con grandes figuras y ha sido un referente tanto para su generación como para las nuevas. Su cante está lleno de matices y su capacidad para transmitir emoción lo convierte en uno de los más respetados en el flamenco. Vamos a disfrutar ahora de uno de sus temas, donde la fuerza y el sentimiento de Juanito Villar nos transportará a lo más profundo del arte jondo.

Nos adentramos ahora en el universo de otro gran maestro del flamenco, una figura legendaria que ha marcado su propio estilo dentro de este arte, Pansequito. Nacido en el puerto de Santa María, José Cortés Jiménez, conocido artísticamente como Pansequito, es un cantaor que siempre ha destacado por su originalidad y su capacidad para innovar dentro del flamenco tradicional. Pansequito se distingue por su manera tan personal de interpretar cantes por bulería, soleares o tangos, entre otros palos. Su voz, cálida y cargada de matices, ha sido clave en la evolución del flamenco contemporáneo, fusionando con elegancia la tradición y la modernidad. A lo largo de su carrera, ha compartido escenario con grandes figuras y ha ganado el respeto de críticos y aficionados por igual. Vamos a disfrutar ahora de uno de los temas de Pansequito, donde una vez más nos mostrará esa capacidad única que tiene para emocionar y sorprender en cada cante.

Regresamos nuevamente hasta tierras jerezanas y lo hacemos para envolvernos en la majestuosa voz de Manuel Soto Monje, el Sordera de Jerez, para hacerlo precisamente por Fandangos.

En el año 1926 se le otorgó la llave de oro del Cante, llave que le fue entregada personalmente por Manuel Torre. Un año antes había sido galardonado con la Copa Pavón, instituida por la dirección del popular teatro madrileño, situado en la cabecera del Rastro, con un jurado presidido por Antonio Chacón. Escuchamos a Manuel Vallejo.

Y para cerrar el programa de hoy, lo hacemos con una figura del flamenco que encarna la esencia más pura y auténtica de este arte, Niño de la Rosa Fina, un cantaor nacido en Málaga, cuyo nombre era Francisco Carmona, quien ha sido uno de los grandes exponentes del cante clásico malagueño. Su estilo, profundamente arraigado en la tradición, lo convirtió en una de las voces más respetadas en los círculos flamencos. Su dominio de los cantes de su tierra, como las malagueñas, los verdiales o los fandangos, ha dejado huella en varias generaciones de aficionados. Con una voz que rebosa sentimiento y un compás impecable, Niño de la Rosa Fina ha sabido transmitir el flamenco con una autenticidad que pocos alcanzan. Nos despedimos con uno de sus temas, Por Fandangos, agradeciendo vuestra compañía en el tablao del viñero. Esperamos que hayáis disfrutado de este viaje por lo mejor del flamenco. Hasta la próxima semana.

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0: Nos vamos. 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
1: cinco. ¡Silencio!
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0: Saludos a todos. 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

en los huesos del bosque, que son como cristales rotos sobre el salpicadero, en la hondura del fango o en la ciénaga, donde las ranas brillan como ortigas, crecen los esqueletos sobre animales muertos que riegan las raíces y son enfermedad. Trigo para la muerte, desfiles de silencio que ahogan los tambores. Ya ha llegado a su sangre, el corazón del bosque se envenena bajo la piel del mono. La infección es del aire y avanza por el agua. Es pasto en la basura y en los charcos de amianto que ahora lamen las vacas en Jaipur. 600.000 pulmones serán aire podrido en las calles de Delhi. Después serán el fuego y la ceniza, ascuas sobre los ríos, restos de carne y muerte que camina hacia el mar en busca de otras bocas. Todo sucede al mismo tiempo.

0: 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Los trajes entallados se confunden con zapatillas viejas.
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0: Saludos a todos. 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
2: Vamos a escuchar ahora este tema, dicho con conocimiento y respeto por el...

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en los huesos del bosque, que son como cristales rotos sobre el salpicadero, en la hondura del fango o en la ciénaga, donde las ranas brillan como ortigas, crecen los esqueletos sobre animales muertos que riegan las raíces y son enfermedad, trigo para la muerte, desfiles de silencio que ahogan los tambores. Ya ha llegado a su sangre, el corazón del bosque se envenena bajo la piel del mono. La infección es del aire y avanza por el agua. Es pasto en la basura y en los charcos de amianto que ahora lamen las vacas en Jaipur. 600.000 pulmones serán aire podrido en las calles de Delhi. Después serán el fuego y la ceniza, ascuas sobre los ríos, restos de carne y muerte que camina hacia el mar en busca de otras bocas. Todo sucede al mismo tiempo.

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1: Muy buenas tardes, mis queridos amigos. Gracias por estar una vez más ahí con nosotros. Sabemos que la única web, la única emisora en la que la canción española se está escuchando fuere, la canción que fuere, las más clásicas y las más modernas, nosotros aquí a través de Esto es Copla, pues bueno, vamos a hacer algo realmente maravilloso, que es, como no, escuchar y sin duda ninguna disfrutar de lo mejor de la canción española.

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naturalmente, que no se olvidan de sus amigos. Yo he querido comenzar el programa con esta canción porque, bueno, fue una de las últimas que grabamos en los estudios ACM Records de Tony Carmona. Desde aquí, mandarle un beso inmenso a nuestra queridísima Vicky. Gracias de corazón, de verdad, porque es una mujer encantadora y maravillosa. Y todos sabemos lo que es perder a alguien que queremos y sabemos que un poquito triste está, pero ten en cuenta, queridísima Vicky, que bueno, pues da la casualidad que todos los que estamos aquí estamos disfrutando de la canción española, estamos disfrutando de lo que hemos hecho tanto con tu marido como tantas y tantas cosas que de alguna manera hemos disfrutado. Vamos a escuchar una canción que canta precisamente el grupo en el que Tony Carmona, junto con su esposa y otro compañero más, llevó el nombre de la canción española prácticamente por todo el mundo. Se llama Trigal y dice Quererte.

Cántame, es lo que nos cantaba precisamente nuestra queridísima Vicky Cap en el grupo en el que, bueno, pues nos hizo disfrutar muchas veces y muchos años. Tengo una muy mala noticia que daros. El maestro Tomás Chacobino Rojas está ingresado en el hospital, está bastante mal. Entonces, bueno, pues nosotros desde aquí hoy queremos escucharlo para quedarnos, bueno, es fácil que se pueda recuperar, está claro, o por lo menos eso esperamos que se recupere, pero de todas maneras cuando uno está en el hospital es complicado. Digo yo que queremos recordarlo con cositas tan maravillosas como este homenaje que hizo a García Lorca.

0: amanece un nuevo día y la torre de la vela, callada y entristecida, ve con qué gris melancolía comienza a salir el sol. Y la Alhambra, herida por el dolor que está sintiendo Granada, nota que un negro lazo de luto se ciñe a su alrededor, y ninguna de las dos encuentra explicación de tan triste amanecida. Y rotas por el dolor preguntan enloquecidas: ¿qué te han hecho, Federico, que el albaicín por ti llora? Dinos, ¿quién nos va a cantar ahora el alma de tu poesía, si una muerte traicionera cortó la vida de cuajo del juglar de Andalucía? ¡Ay, Federico, Federico! Tu vida de frenesí tornó su corto existir en tragedia mortuoria, pero tu nombre inmortal ha quedado para siempre escrito con letras de oro en el libro de la historia, porque tú con tus romances, tu arte, tu poesía, tu alegría y tu rapsodia, te has ido para cantarlos al sacromonte que Dios para ti puso en la gloria.
1: Está claro que maravillas como esta que acabamos de escuchar, bueno, pues son realmente impresionantes. Ese homenaje a Lorca, ese homenaje a nuestra queridísima Lola Flores. Bueno, pues resulta que sabéis que a mí siempre, dado que he tenido la oportunidad de trabajar con él, y bueno, sinceramente conozco a la familia como si fuera prácticamente uno de ellos, y bueno, pues ya os comentaba que el maestro Chacopino está hospitalizado, está bastante mal, pero quiero que sea su hija que nos comente exactamente qué es lo que en este momento han dicho los médicos y cómo está. Lola Chacopino, buenas tardes.
2: Buenas tardes, David, ¿qué pasa? ¿Cómo andamos?
1: Cuéntame, hija.
2: Pues, a ver, la situación es preocupante y delicada. Ya sabéis que él ha estado con achaques, llevamos ya todo este año con achaques. Bueno, entraba en el hospital, salía con el tema del líquido en los pulmones y demás. Pero bueno, lo que nos dice todo y lo que estamos intentando mentalizarnos, que son 94 años. Y 94 años con todo lo que él tiene ahora mismo, pues no nos dan mucha esperanza, y más bien nos dicen que seamos conscientes de la edad que tiene y tal. Empezó con otra vez con el encharcamiento de pulmones. Eso le ha provocado insuficiencia cardíaca respiratoria. Si le quitan el oxígeno no puede respirar, no puede hablar apenas, no se mueve, no puede comer, y desde ayer pues está un poco perdiendo un poco la cabeza, que estamos intentando mantenerlo lo más activo posible, lo más entretenido posible. Y nada, esa es la situación. O sea, hoy nos han dicho que va a estar ahí ingresado, que van a intentar hacer todo lo máximo posible por él, ponerlo lo máximo, más fuerte posible, que es lo que nosotros queremos, a ver si conseguimos que nos lo estabilicen un poco y podernoslo llevar a casa y que tenga mejor calidad de vida. Y rezando todo lo que sabemos porque salga todo esto bien y salga bien.
1: Es bien cierto que, bueno, son 94 años... y 94 años de Tomás Chacopino Rojas, que no es cualquier cosa.
2: Que no es poco, no es moco de pavo, totalmente.
1: Un hombre que, bueno, pues yo lo he dicho muchas veces, no porque tenga la relación que tengo con él, sino simplemente porque he trabajado mucho, mucho con él. Y yo prácticamente nada he hecho al lado de él, ¿no? Pero está claro que al maestro Tomás Chacopino Rojas, nosotros desde aquí y en el propio ayuntamiento, hemos pedido que se le hiciera una calle, pusiera el nombre una calle de Torremolinos. Sí. Bueno, seguimos esperando, a lo mejor resulta que...
2: Bueno, ahí hay un poco, él incluso días atrás hablando con él, me lo ha manifestado varias veces, porque bueno, sí que es verdad que es cierto, y aquí quiero yo ahora ver si podemos solucionar un poco este asunto, porque se entregaron las firmas en el ayuntamiento, pero por lo que creemos o intuimos o pensamos que esas firmas han acabado en un cajón, porque no se ha dicho nada, no han llegado a ningún sitio y no sabemos nada. Y sí que es cierto, hombre, yo está mal que lo diga quizá porque es mi padre, ¿vale? Pero si hay alguien que ha hecho por Torremolinos y que en todos los sentidos, hasta fundar la cofradía que hay en Torremolinos, ese ha sido mi padre. ya hablamos, dejamos también un poco al lado el tema de la música, que también, ¿no?, que ha sido, vaya, lo más importante, pero es que mi padre ha estado en todo, hasta cuando Torremolinos fue pueblo, fue de los que más luchó, creó la cofradía, lo ha hecho todo por Torremolinos, en fin, entonces hay gente, que no le quito mérito a nadie, que ha tenido una calle por mucho menos. Creo que una persona como es mi padre debería, por justicia, de tenerla, pero bueno, estas cosas de la burocracia o de los gobiernos, no sabemos bien a qué, pues no sabemos por qué.

0: lo hizo el maestro Chacopino.
1: Eso está clarísimo.
0: La cofradía la hizo el maestro Chacopino. Aquí en Torremolinos se han hecho eventos que ni de broma se podrían pensar en hacer. Me voy a, yo que sé, al tiempo hace 1000 años, vamos a decirlo así, ¿no? Donde, pues, algunos íbamos a tirar del copo para poder disfrutar de esa experiencia y ya hace años de esto, ¿no? Entonces, yo espero que, primero, que se recupere. Que es lo principal.
1: Eso es lo
0: sabemos,
1: principal.
0: Sabemos que son 94 años y, oye, lo importante, por supuesto, es que no vaya a pasarlo mal, que no sufra. Y eso nosotros desde aquí, nosotros lo hemos dicho siempre, a Tomás le hemos dado su homenaje, en fin, en su día, yo no me acuerdo ya, pero de eso puede hacer 25 años.
1: Bueno, yo creo que han sido unos cuantos más después, por mil cosas, o sea, siempre.
0: Sí, exactamente. Entonces, como sabemos de sobra que el maestro Chacopino, primero, que es una persona que a mí me dejas ahí en esa última fila, que siempre está igual, ¿no?
1: Sí,
0: y el maestro,
1: siempre.
0: ¿Cómo vayas a ir a la última fila si precisamente el homenajeador es tú? Ah, sí. Pero no era, porque la última vez lo engañamos de una manera impresionante, ¿no?
1: Entonces, y os la montaría seguramente después y siempre es lo mismo, sí, y hay que ver lo que me hacéis, por qué me hacéis esto, y a mí no me subas al escenario, eso es lo típico de él de siempre.
0: Luego yo siempre recuerdo de las veces que he tenido la oportunidad de poder subir a un escenario con él, siempre me miraba con una cara de mala leche.
1: Siempre.
0: Cuando le pedía,
1: las veces que yo igual, que nos iba a matar simplemente por el hecho de decirle que subiera.
0: Le decía, maestro, hay una canción que tú cantas que a mí me encanta, que es, el título no me acuerdo lo mismo, pero dice, a veces, algunas veces el cantor tiene razón. Y cantaba él esta canción con todo el cariño del mundo, porque realmente era algo impresionante. Nosotros desde aquí, bueno, pues esperamos que todo aquel que esté escuchando el programa se una para, con esa energía positiva, para enviarse al maestro y que de alguna manera, bueno, pues se vaya recuperando y que, por supuesto, lo pase lo más fácil posible, porque estar en un hospital no tiene ninguna gracia, está claro.
1: Ninguno, pero bueno, yo le voy a transmitir todo vuestro cariño, que sé que a él esto le llena de alegría y de vida. Por supuesto, sabéis que es mi nombre, en el de mi hermano. A ti, David, te adoramos y lo sabes. Y a todo el que esté pendiente de él, un abrazo muy grande y muchísimas gracias, porque este cariño reconforta mucho y la verdad que ahora mismo pues necesitamos estar fuertes, de transmitirle fuerza a él y que, lo que tú has dicho, rezar y que se recupere lo antes posible, que podamos todavía, que nos dé guerra un poquito más, que es lo que yo quiero, que siga guerreando Chacopino.
0: Yo, dado las últimas vivencias, desgraciadamente, bueno, tú sabes, me cuesta muchísimo, muchísimo trabajo. En fin, que son cosas que pasan y ahí, ¿no?
1: Pero la realidad es la realidad, pero que intentar mantener. Yo, hay una cosa que tengo clara, que la esperanza hasta el final y la positividad hasta el final, porque ahora mismo a mí es lo que me toca transmitirle a él. Si algún día, cuando se tenga que ir y se vaya, pues se habrá ido, pero mientras esté.
0: Es lo esencial, siempre he dicho lo mismo, cuando ¿de qué me sirve que me mandes flores o me pongas una esto, una cosa, la otra, cuando yo ya no estoy? No me sirve para nada. Ahora que estoy aquí, en este caso, ahora que el maestro está aquí, es el que de alguna manera pues
1: ya tendré tiempo de llorar y de estar triste. Ahora está, y mientras esté es lo único que me importa, disfrutar, y que esté lo mejor posible,
0: disfrutar de él y por supuesto hacerle la vida lo más
1: feliz posible. por supuesto que sí.
0: Lola Chacopino, corazón mío, un
1: gracias,
0: abrazo,
1: amor,
0: grandísimo para
1: muchas
0: ti,
1: gracias,
0: tus hermanos, y bueno, pues tu tía y en fin, a todo el mundo, que sabemos de sobra que el cariño está ahí, y Tomás Chacopino Rojas merece con todo nuestro corazón ofrecerle lo mejor que podamos ofrecerle. Hay una canción, lo decía antes, el piropo, ese piropo tan maravilloso que Tomás Chacopino le hizo en su día, que yo le dije en su momento, lo escuché y le digo, Tomás, ahora comprendo yo por qué te has quedado calvo, porque de verdad es algo tan impresionante.

0: impresionante, una manera de definir, de expresar, de hacer llegar lo que puede ser Torremolinos, que esta canción es una verdadera maravilla. Lola, corazón, un beso grande, grande, grande. Te quiero muchísimo a ti y a tu gente y recibir todo mi cariño. Un beso grande.
1: Gracias a ti, nosotros a ti, David. Un besito. Gracias.
0: Ana María Corona nos canta ese precioso tema que el maestro Chaco Pino hizo para vanagloriar, darle todo el arte del mundo a nuestro Te Quiero, Torremolinos.

0: Te quiero, Torremolinos, es lo que en su día el maestro Chago Pino nos expresó a todos a través de esta maravillosa canción. Hay detalles que en su día, bueno, pues se hicieron para gente como, por ejemplo, los abuelos, ¿no? En este caso también el maestro Chago Pino, con el coro Virgen de la Cruz, se acordó de los abuelos, así nos cantan.
1: Coro Virgen de la Cruz quiere rendir homenaje a todos aquellos cofrades que, eligiendo la Cofradía de la Gloria, se fueron dejándonos la herencia de su devoción, sus enseñanzas, sus costumbres y unas tradiciones que nosotros estamos obligados a conservar. Por lo que, con nuestro recuerdo y agradecimiento, les dedicamos este tema.

sonado la campana. 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Todos preguntan por él. ¡Ay, cómo lo echo de menos! Aunque yo sé que el abuelo, si este año no está aquí, es porque tiene que ir envuelto entre nubes blancas, lleno de felicidad, llevando el varal del trono de una hermandad celestial por los caminos del cielo.

0: otra de las grandes obras que el maestro Jacobino nos ha regalado. Bueno, voy a intentar, porque claro, tengo aquí 25.550 mensajes. A ver si podemos, de alguna manera, pues ir leyéndolos poquito a poco. Mi queridísimo Rafael Reina, me alegra muchísimo saber que estás con nosotros como siempre.
1: Hola, buen amigo. ¿Qué tal? Bienvenido. Deseando de escucharte y de seguirte todo este verano, toda la temporada. Espero que vengas fuerte y con muchas ganas. Este tema se lo dedico a toda la audiencia en general, para ti especialmente, para que tengas fuerza y sigas luchando por nuestra copla. Y un beso grandísimo para Kiko y todos los oyentes.
0: Gracias, Rey. Gracias, Rey. Un abrazo de verdad, de corazón, porque sabemos que estás ahí y eso es importante. Vamos a ver qué nos plantea por aquí, qué nos trae ese Vida Mía.

0: Gracias, Javier Arcas. Otro precioso tema que disfrutamos, como no, aquí en la sintonía de Esto es Copla. Esos temas que vosotros nos mandáis y que de alguna manera, bueno, pues nos hace escuchar una selección que es muy, muy, muy, pero que muy difícil de poder escuchar en cualquier otro lugar. Queridísima Macarena Soto, buenas tardes.
1: Hola, amigos de Esto es Copla. Hola, querido David. Qué alegría tenerte de vuelta. Qué alegría poder disfrutar de la copla. Y bueno, aunque ahora sean menos días, pero van a ser igual de bonitos y de llenos de copla. Que siga nuestra cultura, nuestra música y que nada, que sigamos disfrutando por mucho tiempo más. Esta nueva temporada te deseo lo mejor. Y nada, por supuesto, saludar a todos los oyentes, a mi madre, a mi querido Kiko, a las hermanas Villalba y a todas esas personas que disfrutan escuchando tu programa, el trabajo.

0: que haces día tras día. Y por supuesto, a todas las personas que somos copleras, que amamos la copla. Un besito para todos ellos y feliz vuelta. Un abrazo enorme. Ah, David, se me olvidaba. Venga, voy a dedicar una canción, ¿vale? Mira, quiero dedicar una copla que este verano me ha acompañado muchísimo en mis actuaciones y que me encanta. Y que me encanta porque es que no puede ser más bonita. Y es de nuestra querida Gracia Montes. Y es la niña de Punta Umbría. Pues mira, me gusta la voz de Gracia Montes, me gusta la voz de Álvaro Díaz, que también la hizo en mi edición. Así que lo dejo a tu elección. Un besito muy grande.
1: Pues corazón, yo me voy a quedar con la voz de Gracia Montes y vamos a escucharla en un programa que había en televisión hace tiempo, se llamaba Noche de Coplas, y bueno, pues de alguna manera está claro que suena así.

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1: Gracias, Montes. Vaya, vaya, de verdad. Si es que los bellos los tengo de punta. El, como decía alguien, el pelómetro. esta mujer, tanto, tanto arte, tanto poderío. Bueno, Macarena, me falta un mensajito que no he recibido hoy, ¿eh? El de Toñi, tu mamá, que no sé qué le ha pasado hoy. Bueno, la cuestión está en que quiero saludar a nuestra queridísima Juana Chacopino, la hermana de Tomás. Jacqueline, corazón mío. Mariquilla Morales, de Córdoba, que te quiero. Gracias Ramírez, desde Estepa, un besito grande. Mari Carmen, también tenemos que mandarle un besito muy fuerte, muy fuerte. Marían Conde, gracias por estar con nosotros. Araceli González, gracias a ti por querernos tanto. Antonio, vaya tela la que tienes montada. Bueno, y resulta que nos envía un saludito María José Santiago. Gracias también, como no, por estar ahí. Mi querida Reme, que te quiero, corazón. Mati Villalba, no sé qué es lo que me has mandado, así que vamos a ver qué pasa.
2: Muy buenas tardes, mi querido David Noval, mi gran artista, nuestro gran artista, gran cantante, Noval David. David, bienvenido, cariño, que te he echado muchísimo, muchísimo de menos. Pues, para empezar, si a ti te parece bien, la canción del gran artista, gran cantante Noval David.
3: Hola.
2: Reconocido por el mundo entero y en Torremolinos te quieren muchísimo. Yo ahora vivo aquí y veo cómo te aman, cómo te quieren. Te quiero pedir la canción Es mi madre. Si tú por tu cuenta la vas a poner, entonces te pediría quítame el beso de anoche, que a veces no es solo en las parejas, también en la familia, que viene a darte un besito o amigo, después te dan un disgusto, después pues mira, para eso, a ver, aclárate. Bueno, mi vida, pues dedicado a ti, y ya se me termina el tiempo, y para mi familia, para la tuya, y que te quiero muchísimo. Para todos los oyentes, un gran abrazo para todos. Y para mi Noval, el más grande. Te quiero, guapo.
1: Gracias, corazón mío. Ahí está ese quítame el beso de anoche.

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2: Bueno, pues vamos a ver. Hoy el teléfono está que no os lo cuento. No os lo cuento para qué. Total, es una verdadera pasada. Pero bueno, vamos a hacer una llamadita que hay un personaje por ahí muy especial. A ver si lo tenemos a tono. A tono está.
3: Dígame.
2: Quítame el beso de anoche. ¿Lo escuchaste la canción que canté ahí hace un momentito?
3: Perdón, David, no te oigo.
2: Ah, que no me oyes.
3: Te oigo muy bajo.
2: ¿Seguro, seguro, seguro que me oyes bajo? ¿Hola? ¿José?
3: Perdona.
2: No, perdona no, David. ¿Estás por ahí o no?
3: No. Yo he cogido el teléfono, no oigo nada más que ruido.
2: ¿Cómo va a escuchar nada más que ruido, por el amor de Dios? No me diga eso, que me va a dar algo. Ala, ahora va y me cuelga. Vamos a ver. José de Madrid. A ver si estará por ahí o no.
4: Ahora a ver.
2: Hola.
4: David, buenas tardes.
2: ¿Me escuchas ahora?
4: Muy bajo, pero te escucho.
2: Bueno, la cuestión está que me escuches. Tira el teléfono así y cómprate uno nuevo.
4: ¿Me escuchas tú a mí?
2: Sí, sí, te escucho, no te preocupes. Bueno, escúchame una cosita. Tú sabes las últimas que estamos... de hecho, le hemos dedicado la primera parte al programa del programa al maestro Jacopino. Ya hemos hablado de esa petición de la calle que tenemos preparada. Bueno, no lo sé. Yo creo que hay una unión muy especial con el maestro Jacopino, con todo lo que se arrima a él. Pero bueno, en tu caso, ¿qué podías contarnos de un hombre?
4: Bueno, el maestro se lo merece. David, yo le conocí, no tuve la suerte de... Le conocí cuando el homenaje que le hicimos en Casa Paco a Luis Lucena. Allí le conocí, que yo no sabía, y él escribió la poesía de que se entregó el trofeo Esto es Copla a Luis, y me tocó a mí leerla, y entonces fue cuando lo conocí. Y luego a partir de al otro día quedamos, comimos juntos, creo que contigo, comimos en la taberna egipcia o algo así, fuimos al cementerio a ver a Marifé. Y también estuvimos en la tumba de su mujer, y bueno, a partir de ahí pues yo le cogí un cariño muy especial, porque me habló, me pasábamos momentos, me hablaba de Copla y me contaba cosas. Él conoció a Manolo Escobar cuando estaba haciendo la mili en Ceuta o en África, no sé dónde. ¿Me oyes bien, David?
2: Sí, perfectamente.
4: Y lo conocí allí, que actuaba en... Él cantaba en el cuartel donde estaba haciendo la mili, o donde... y entonces un día él entraba en el Hotel Málaga Palacio y vio bajar. Y dice, hombre, Manolo, ¿qué haces aquí? Me lo conocía por Manolo García. ¿Qué haces aquí, Manolo? ¿Qué haces aquí? Dice, yo actúo en el Teatro Cervantes, soy Manolo Escobar. Pero que tú eres Manolo Escobar. Pero esas cosas que él contaba, que tiene una cantidad de vivencias.
2: Yo te puedo...
4: De miedo. Entonces...
2: yo te puedo asegurar que el maestro Sacomino ha tenido situaciones. Incluso llegó a comentar un día, eso lo explicaría él, porque yo la verdad que no podría, pero llegó a comentar que hasta por una letra de cambio protestada o algo así, pues resulta que le debe la vida a esa letra. O sea que imagínate que fue a pagarla y la casa donde estaba se derrumbó, algo por el estilo, más o menos una cosa así, ¿no?
4: Sí, también me lo contó a mí. No sabría contarlo, pero es así. Bueno, y tuvimos muchas vivencias, muchas cosas que hicimos juntos, y él me habló. Y David, si me diera tiempo, yo recito mal, voy a hacer lo mejor que pueda, pero voy a hacer una cosa de él dedicada a la copla. ¿Puede ser?
2: Si no me tardas mucho, sí, porque ten en cuenta que tenemos aquí Madre Mía del Alma.
4: Bueno, pero... pues lo hago rápidamente, David.
2: Vamos.
4: De la Torre de la Vela, en las noches granaínas, lanza la copla un quejío que es desgarro dolorido de una duquela de amores. Y la Giralda, señora, también ve a su giraldillo como entona el estribillo que sabe de muchas coplas, imitando la melodía, la melódica toná que tenía aquella voz, la matiza en especial que cantó la zarzamora. La copla es un grito de alegría, de amor dulce y desamor, de nostalgia y de pasión, que nace en el corazón y arranca de las entrañas, no solo Andalucía, sino el resto de España. Es un género español que difunden con tesón los que aman y adoran, sabiendo que mientras los ojos verdes que tiene la Salvadora contemplan con ilusión que María de la O, la Lirio y la Ruiseñora esperan con emoción ver llegar nuevos valores al pie de cinco farolas. Nunca quedará en el olvido, ni podrá morir jamás ese arte tan divino de la canción española. Tomás Chacopino Rojas.
2: Esta y muchas otras canciones, versos que hemos repasado aquí en el programa y por supuesto que seguiremos repasando.
4: Bueno, pues
2: José, voy a preguntar una cosita, yo no sé si podrás o no podrás, pero sabes que el día 17 del mes que viene, de octubre, vamos a hacer la entrega del trofeo Esto es Copla a Lola Reina, y hay posibilidades de que nos traigas algo muy, pero que muy, muy, muy importante y muy querido, ¿no?
4: No lo digas en antena, que es una sorpresa. Vale,
2: pues no decimos nada, simplemente sabemos que va a ocurrir algo muy importante y que, bueno, pues que tenemos que, como siempre, agradecerte ese punto tan maravilloso, esa colaboración, vale, tan especial.
4: David, ¿puedes poner las dos canciones que pedí?
2: Pues en homenaje, no lo sé. Ten en cuenta que me queda todavía una entrevista y un montón de mensajes. Lo intentamos.
4: Bueno, pues,
2: lo intentamos, José.
4: Para el maestro que admiraba a Rafael Farina, a Pepe Blanco, a Pepe Marchena, que siga entre nosotros durante mucho tiempo dándonos guerra.
2: Además, de verdad que sí. Gracias, Rey. Vamos a ver si te encuentro, porque te he perdido. Te perdí y no te encuentro aquí. José, ya
4: pues,
2: está. Aquí está.
4: Aquí pues está, soy muy grande para perderme.
2: Vamos a ver.
4: Grande de tamaño, quiero decir.
2: No, claro, ya me imagino. ¿Dónde estamos? Esto es lo que nos han mandado. Venga, vamos con ello.
1: Buenas, David. De nuevo estamos aquí escuchando tu programa y disfrutando de la copla. Gracias por estar ahí y gracias por ser el capitán del barco. Bueno, pues hoy quiero dedicar unos bellos fandangos a nuestro gran amigo, el maestro Chacopino, que está pasando una mala racha y esperamos y deseamos que se mejore pronto. Del gran Pepe Marchena, como dije, acompañado a la guitarra por Paquito Simón, una soga la alcanza y el 15 te lo dirá. Para ti, maestro, que sabemos que te gusta mucho Pepe Marchena. Un abrazo muy fuerte. feliz programa y viva siempre la copla, que no muera nunca. Y el flamenco también viva.
2: Gracias, querido José. Vamos a escuchar ese precioso tema. A ver, que sabemos que hay cositas por ahí de anuncios. Y bueno, pues a ver si de alguna manera pues podemos entrar con la canción. Antología del cante flamenco, Pepe Marchena. Maestro Chacopino, esto es para ti, ¿eh?

0: Bueno, pues aquí estamos en la sintonía de esto es Copla y esperando poder hacer alguna que otra cosita. Estamos intentando hacer una llamada de teléfono a ver si está, en fin, si nos lo cogen, que es lo principal. Si no nos lo cogen, pues no nos queda otra que bueno, no lo sé. Anda por ahí, muchacho. El teléfono suena, seguramente este se ha quedado frito. Bueno, ya si acaso lo llamaremos en otro momento. Y ahora vamos a escuchar un mensajito que nos envía y que, bueno, pues disfrutaremos de él.
1: Muy buenas tardes, amigos de la Copla y
0: hola,
1: amigos de esto es Copla. David, encantado de que vuelvas a estar nuevamente a los mandos del timón de esto es Copla. Aprovecho hoy, que es el primer día de programa, pues para enviar un saludo muy afectuoso a todos los oyentes allá por cada rincón donde sintonizan con esta emisora, con este programa tan bonito. Pues lo dicho, quería enviar un saludo a todo el mundo y bueno, pues me gustaría también compartir con la audiencia un tema de Luisa Ortega, porque vamos a ver, hay que al César lo que es del César, y este tema en concreto que te voy a pedir, Pena, penita, pena, lo estrenó Luisa Ortega en diciembre de 1951, si no me confundo. Aunque este tema, como Limosna de amores, están tan vinculados a Lola Flores,

0: Taratán. Tan tan tan tan. Me parece que no. Hola.
1: Le atiende el contestador automático de José Manuel Soria.
0: Sí, ya,
1: pulse 1 para pasarle directamente con él. Pulse 2 para hablar con él. Pulse 3 para que él hable con usted.
0: Yo también te quiero. Estamos en directo en el programa Esto es Copla y tenemos con nosotros aquí a José Manuel Soria. Muy buenas tardes.
1: Muy buenas tardes. ¿Y ese quién es?
0: Sí, oye, que estamos en directo, ¿eh? Déjate de leche, que te pongo a caldo, pero volando, vamos.
1: Bueno.
0: Vamos a ver, resulta que la gente se habrá dado cuenta que en estos dos meses ha habido una cantidad de cambios en la emisora, en la web, impresionantes, de todo tipo de cambios.
1: Y alguno que queda pendiente.
0: Y tengo que decir, no me queda otra porque las cosas son como son, que quien se ha encargado de todo este revuelo, ustedes no tienen ni idea, la gente que está escuchando el programa, les puedo asegurar que no tienen ni idea todo el follón que ha montado este tío. Pero un follón de esto de 20.000 cosas metidas en 20.000 sitios, pues ahí los ha arreglado todos. José Manuel Soria, una vez más, tengo que darte las gracias porque está claro que ahora mismo la web está en tus manos.
1: No debes dármelas, solamente debes portarte bien conmigo. Si no, te hackeo la página y en lugar de Copla, pues igual te pongo al Bad Bunny ese o al... ¿cómo se llame?
0: Yo también te quiero, lo sabes, ¿no? Lo sabes, ¿no?
1: Sí. Antes de que se me olvide, lo primero de todo, mandar un saludo muy, muy grande al maestro Jacopino y a toda su familia, que en estos momentos tan duros, pues por lo menos que sientan el cariño de la gente que lo aprecia, que lo quiere, que lo conoce, que ha cantado sus canciones y que ha trabajado con él.
0: Ciertamente.
1: Como sois tantos que hay por ahí.
0: Ciertamente que sí, estamos todos, bueno, pues lógicamente muy preocupados porque sabemos de sobra que Tomás Jacopino es una persona muy especial, que ha hecho verdaderas locuras, ha hecho canciones flipantes, ha tenido acciones. Yo lo he visto a Tomás Jacopino, lo he visto peleando con un ministro y el ministro agachar la cabeza y decir, pero me está usted llamando, ay, ¿cómo era? No me acuerdo exactamente la palabra que era, ¿no? Pero
1: es que le vino a decir algo así como, ¿usted es ministro porque es tonto o es tonto porque es ministro?
0: Más o menos, por ahí va. Y la verdad que un hombre que ha trabajado por el mundo del espectáculo, que ha puesto de acuerdo, mira que es difícil, pero que ha puesto de acuerdo a empresarios y trabajadores de una manera tan, tan perfectamente llevada, que ninguno se ha quedado atrás. Y eso realmente es muy importante.
1: Lo sé, y me considero afortunado por haberlo podido conocer, aunque haya sido ya en su época ya más mayor, pero por lo menos he tenido la suerte de poder conocerlo y hablar con él.
0: Yo te puedo garantizar, te lo digo porque he trabajado muchísimos años con él. Hay anécdotas que nos han pasado que dices tú, oh, ¿esto cómo es posible? Pues sí, es posible y lo hemos pasado. Todo por la música, por la canción española y en sí también por el resto de los estilos. Han sido muchas las orquestas que han podido, de alguna manera, pues, en fin, estar en su sitio y tener sus papelitos en condiciones, que tú sabes que el mundo del espectáculo hace años, hoy está más o menos, digamos, controlado, pero en hace años sí. Vamos a dejarlo así, que queda mejor, ciertamente.
1: Batallas,
0: pero más batallas de las grandes, en fin. José Manuel,
1: pues nada, que te doy la bienvenida.
0: Una vez más, agradecerte todo ese maravilloso trabajo que estás haciendo y el que te queda.
1: Sabes que tengo que hacerlo, que ya sabes que tengo que hacerlo a ratos, cuando puedo sacar un hueco, pero que estoy preparando algunos cambios en la página, pues para que quien visita la página y escucha y disfruta de la copla, pues que vea que tiene un lugar especial.

0: especial donde disfrutar de algo tan bonito como es la canción española, como es la copla.
1: José Manuel, ¿una cancioncita de esas que tú de vez en cuando...?
0: Pues mira, en el mensaje pues te había pedido la de algo de Luisa Ortega. Y había pensado también en una de Pedrito, de Pedrito Rico. Si el título puede ser Parecito Faraón, ¿puede ser?
1: ¿Cómo me has dicho?
0: Parecito Faraón.
1: Parecito.
0: Parecito o Padrecito Faraón, es algo de Faraón. La escuché hace unos días y digo, mira, esta la tengo que pedir en el programa, cuando comience con los directos. O si no la tienes muy a mano, pues alguna de Luisa Ortega, como te he dicho, Limosna de Amores, Pena, Penita, Pena. Porque esta mujer, menudo currículum tienen también. Menudo currículum y los kilómetros que tiene esta mujer y tener que lidiar en tantos sitios para demostrar que su arte no le venía por ser la hija de, sino por méritos propios.
1: Además, de verdad que sí. Encontramos este tema en la voz de Pedrito Rico, Parecito Faraón. Y bueno, pues vamos a escucharlo a ver qué.
0: Un saludo para todo el mundo.
1: Gracias, José Manuel, ya hablamos más tarde.
0: Que viva la copla.
1: Además, de verdad. Chao, gracias. Vamos ahora, naturalmente, pues a disfrutar del tema, pero claro, sabéis que o pagas o escuchas los anuncios. Y ahí está el tema de Pedrito Rico, Parecito Faraón.

0: Bueno, pues hay mensajes que no quiero, bajo ningún concepto, que se queden en la cartera, porque claro, no es plan de que sea así. Ustedes saben que en el año 2025 entregamos el trofeo Estescopla a una mujer encantadora, se llama Blanca Villa, y ella nos manda el siguiente mensaje.
1: Hola David, soy Blanca Villa. Deseo que esta tarde tengas un gran éxito con tu programa. Yo esta noche también tengo aquí en mi pueblo, me van a hacer ir a predilecta del pueblo y voy a cantar con la banda municipal y una coral y va a estar muy bonito a las de 7:30 a 8. Así es que, bueno, te doy esta bonita noticia para mí, estoy muy honrada y sobre todo lo que quiero es que la gente siga escuchando tu programa de Esto es Copla y que sigas poniendo las mías, claro. A mí me gustaría que en esta ocasión pusieras la que más te guste a ti, que a mí me gustan todas. Un beso grande para ti y para todos los oyentes, esa gente maravillosa de Torremolinos y te digo Torremolinos porque todavía recuerdo con tanto cariño el premio que me disteis el año pasado. Así es que nada, eso, que un beso grande. ¡Mua!
0: Corazón, tú sabes que hay canciones que a mí personalmente, bueno, pues me encantan porque son verdaderas joyas y por supuesto, en fin, tienes temas que son verdaderos lujos, ¿no? Pero para mí personalmente esta es una canción muy especial que sabes que adoro y que con todo el cariño te dedico. Ahí te mando mi guitarra, Juan Manuel.

0: Cabilla. Ahí te mando mi guitarra, Juan Manuel. Poderío, elegancia, finura, voz, arte. Pues simplemente eso. Plan Cabilla, ¿os parece poco?
1: Buenas tardes, David. Espero que estés bien, hijo.
0: Hola.
1: Pues mira, vamos a dedicar una canción de Macarena. Esperaba yo no hacer ni audio. Pero tú quieres creer que he abierto el Instagram para ver a mi niño, que muchas veces me pongo enferma por las cosas que hace de eso de la cuerda, de circo, vamos. Qué susto me da. Y para verlo he abierto y he visto a Macarena. Está guapísima, digo. Me ha dado el empuje y la energía a la niña esta, de lo guapa que está. Va de un explotío, hija, qué bonita eres.
0: Además, de verdad.
1: Y nada, para su madre se la dedico. Que ella va a pesar un verano, pues como todos los veranos, la criatura ahí con el calor y tal. Madre, vamos a dedicar a todas las madres esta canción. Y de Macarena Soto, para ti también, David. Y para toda la abuela también. Y para todas mis amigas, para mis hermanas. Y para Kiko. Para Ana. Borrego, lo está pasando la pobre, como tú sabes, mamá. Hay que ver el gentuce mío este que hay ahí. Madre mía, qué horror. Bueno, no sé cómo ni llamarlo. Madre mía, yo me callo porque no entiendo de política, pero vamos, vamos. Un abrazo, David, para ti y para todos los que escuchen el programa. Yo ya iré investigando a ver quién hace audio para mandarle también dedicatoria, pero por eso digo para todo el que escuche el programa, ¿vale?
0: Así queda, así queda completa. Bueno, pues la canción que tú me pides, imagino que será Un Día Más, que es la que Macarena Soto le ha regalado a su madre y a todas las mamás del mundo.

0: Pues muy buenas tardes, David Noval. Me alegro muchísimo que tú ya estés aquí y para ponernos las canciones que te pedimos y que a nosotros nos gusta tanto y que nos gusta tanto el programa. Hoy te pido Ratitos Buenos por Paco Candela, para mi hermana Mati, para mi hermana Mari Reme, para nuestro maravilloso Kiko, para Ana Borrego, pobrecita, para Ana Borrego, para la mamá de Toñi. En fin, para todo el mundo, para Toñi, para todo el mundo, y para ti el principal, que eres el que nos tiene con la canción tan maravillosa que tú nos pones, ¿vale? O que también nosotros te pedimos. Bueno, adiós, David Noval, muchas gracias, hasta mañana, adiós.
1: A ti, corazón. Bueno, decir que cuando hablamos de en fin, penita de ella, pues resulta que estamos hablando de una maravillosa amiga que vive en Ceuta y que, claro, lógicamente están pasándolo bastante mal, ciertamente que sí. Vamos con ese tema que nos pides, queridísima, y yo espero que todos lo disfruten porque, sinceramente, es una canción preciosa y resulta que nosotros aquí podemos escucharla sin ningún problema, ya que, de alguna manera, pues tenemos la suerte de tener todo ese maravilloso trabajo, todas esas maravillosas canciones aquí, en la sintonía de Esto es Copla. Espero y deseo que, en fin, lo disfruten todos.

0: Bueno, pues era la voz de este súper extraordinario artista que a todos nos pone de aquella manera, como es lógico y natural. Vamos a ver, yo tengo aquí un mensaje de nuestra queridísima Blanca Mota, y resulta que ¿qué arte tiene? Lo del 17 y no se ha enterado. Dice, David, ¿qué es lo del 17? Que no me he enterado, yo quiero ir. Bueno, pues mándanos un mensajito pidiendo tu invitación y nosotros te la mandamos. Es la entrega del trofeo Esto es Copla, el 17 de octubre. Blanca Mota nos dice:
1: buenas tardes, Noval David. Buenas tardes, audiencia. He estado por ahí un poquito retirada, aunque os escucho, no me metía mucho en el programa porque estaba un poquito por ahí viajando y tal. Pero sabes tú que te escucho, Noval David. Así que envío muchísimos besos y abrazos a todos mis amigos y mi familia, que la quiero muchísimo. Le mando un abrazo muy grande, y un beso, mucho amor. Y que Dios me los bendiga a todos y a los amigos, claro está. Así que a seguir adelante, Noval David, así como sigues, y que te cuides, que sigas cuidándote. Que verás tú que vas a durar muchos años y animándonos a todos como nos animas. Un beso muy grande. Soy Blanca Mota.
0: Gracias,
1: chao,
0: corazón.
1: Muchos besos.
0: Gracias, corazón. Bueno, ha habido un acto que... Blanca Mota cantó una canción muy linda que se llama, creo que es María la Portuguesa. Lo comprobamos. A ver qué pasó. Ahí el internet, ¿cómo está?

0: Blanca Mota, aquí en la sintonía de Esto es Copla. Gracias, Blanca. Y bueno, ya vamos a terminar el programa. Hay que ver este. Menos mal que es hasta las 7:30 nada más. Ya son las 8 menos 8 minutos. Vamos con el último mensaje, que no por ser el primero, los primeros serán los últimos y los últimos serán los primeros. En este caso es nuestro queridísimo Kiko, que nos envía el siguiente mensaje.
1: Buenas tardes, David.
0: Hola, Kiko.
1: Soy vuestro amigo Kiko. Quiero darte la bienvenida con el tema versionado por Eduardo Campanero, Niña de Fuego, para dedicársela para Nayara y sus padres, para Macarena Soto y su familia, para las tres hermanas, para Ana Borrego, José y Sabino, José Manuel Soria, el maestro de los maestros, Tomás Jacopino Rojas, para mi padrino, y para todos los oyentes de tu programa. Y quiero informar a los oyentes que el día 5 de octubre se celebrará la Gala del Cáncer en el Teatro Miguel de Cervantes de Málaga. Ya os informaré de más cositas que me dirá mi padrino. De momento, eso es lo que hay. Un abrazo para todos y todas.
0: Pues muy bien, Kiko. Gracias por estar con nosotros y sobre todo, bueno, pues por ofrecernos lo que hay, que es interesante. Con esta canción prácticamente terminamos el programa, terminamos el directo. Recordar que, bueno, pues el próximo día 17 tendremos, como no, la entrega del trofeo Esto es Copla. Y lo vamos a hacer a nuestra queridísima Lola Reina. A ver, espérate que esto está muy largo.
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0: Vamos. Eduardo.
3: Ah,

0: las he hecho, hijo.
1: Ole, ole y ole. Por Dios bendito. Ya en su día, cuando fue la participación en el programa La Voz, me quedé alucinando. Porque la verdad es que es para alucinar la voz de este niño. Y bueno, pues felicidades. La copla se muere. Y como la copla se muere, ya la estamos viendo. Con estos artistas que de alguna manera, bueno, pues, ¿qué queréis que os cuente? Nos vuelve completamente locos. Vamos a continuar y lo vamos a hacer en el con la maravillosa selección del programa Esto es Copla. Y bueno, queridos amigos, gracias por ser como sois, gracias por estar ahí y recordar.

Lo tenemos ahora en la voz de Miguel Poveda, un cantaor nacido en Badalona en 1973, que ha demostrado que el flamenco no conoce fronteras ni necesita apellidos para hacerse eterno. Poveda, con respeto y entrega absoluta, se adentra en los cantes más primitivos, como este martinete, y nos recuerda que la fragua no es solo un lugar, sino un símbolo, el del trabajo, el sudor y el eco del yunque que se convierte en música. En su garganta se funden tradición y sensibilidad contemporánea, logrando que este cante ancestral, forjado en el golpe del martillo, vuelva a sonar con toda su hondura. Escuchen cómo Miguel Poveda convierte el silencio en fragua y el martillo en lamento.

Gracias a ti por decir eso. Ay, ya se escuchan pocas cosas y agradables. ¿Eh? Un abrazo muy fuerte y muchísimas gracias. De verdad.

Viti, Mato de Toro, para que vuelva esta temporada y que disfrutemos todos aquellos buenos aficionados, la gente que chanele de arte.

0: amigos y amigas del flamenco. Bienvenidos, bienvenidas a un nuevo programa de El Tablao del Viñero, donde durante 60 minutos os vamos a traer lo mejor del flamenco, el mejor flamenco de todos los tiempos. Mi nombre es José Manuel Soria y os voy a estar acompañando esta hora con una selección de temas que seguramente, y así lo espero, van a ser de vuestro agrado. Me acompaña a los controles técnicos Alejandro Márquez, quien ya está preparado para dar entrada al programa.
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Acabamos de escuchar unos tientos en la voz de Nano de Jerez. Nano de Jerez, cuyo nombre es Cayetano Fernández, nació en 1948 y es hijo de Tío Juane de la Fragua y de María González. Hoy por hoy, uno de los artistas jerezanos con mayor experiencia y uno de muchos cantaores que reconoce que cada vez cuesta más encontrar un sitio en un mundo, el del flamenco actual, en el que se apuesta más por la excentricidad que por lo tradicional. Nano de Jerez se inició en su tierra natal con los espectáculos Jueves Flamencos, bajo la dirección del guitarrista Manuel Morao. En 1977 graba su primer disco, acompañado a la guitarra por Félix de Utrera y José Luis Postigo, realizando a continuación una gira por Japón. En 1980, en el Concurso Nacional de Arte Flamenco de Córdoba, consigue el premio Niña de los Peines por Bulerías. Y en 1991, inicia una gira por Nueva York junto a Paco Asensio. Y turno ahora para José Galán, un artista de formidable y brillante voz que nos recuerda a los cantaores de otros tiempos. Es gran conocedor de variados estilos, sobresaliendo en fandangos y colombianas, aunque no desdeña los fundamentales, la caña, la soleá y la seguirilla, entre otras. Pero en el tablao del viñero, hoy le vamos a escuchar cantando una farruca titulada La Puerta.

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1: Francisca Méndez Garrido, la paquera de Jerez, es de esas voces femeninas flamencas que me atraparon desde la primera vez que, siendo un chavalillo, la escuché junto a mi abuelo, el viñero. La paquera nació en Jerez de la Frontera en 1934. Pertenecía a una de las familias de más renombre del cante flamenco, la de los Méndez del barrio de San Miguel. Comenzó a cantar en las fiestas de la burguesía jerezana cuando contaba tan solo 16 años. A principios de los 50 grabó su primer disco y en 1957 debutó en Madrid en el famoso tablao El Corral de la Morería. Ha cantado junto a los más grandes del flamenco. Ha sido acompañada a la guitarra por los maestros más grandes. Su arte, lleno de sentimiento y pasión, quedó retratado en la película Flamenco, de Carlos Saura. Escuchamos a la paquera de Jerez cantando por tientos.

0: Otro de esos cantaores que me impactaron por su voz fue Canalejas de Puerto Real. Un cantaor de los grandes, un señor. La primera época del cante de Canalejas quedó registrada en la discografía de Pizarra. En la revista Candil se publicó una relación de discos recogidos por Antonio Mejías, Manuel Yerga Lancharro y los hijos de Canalejas. En dicha relación, agregando otras grabaciones de Pizarra que aparecieron con posterioridad en cassette, se pueden contar más de 50 discos. Hemos de hacer constar que dichas grabaciones aparecieron antes de 1956, en que empezaron a comercializarse los discos microsurcos. En tales discos, los guitarristas que acompañaron los cantes de Canalejas fueron Manuel Bulerías, Pepe Hurtado, Manolo de Huelva, Esteban de Sanlúcar, El Niño Ricardo y Manolo de Badajoz. Escuchamos Barrio de Santa Cruz, unas bulerías en la voz de un maestro como Canalejas.
1: Esto va dedicado a nuestro amigo Francisco Suárez. ¡Ale, Vicente! ¡Tras, tras!

Del barrio de Santa Cruz viajamos hasta el barrio de Triana para embriagarnos del buen cantar de Manuel Agujetas haciendo esta hermosa debla. La debla es otro de los géneros flamencos pertenecientes al grupo de los llamados cantes a palo seco, es decir, sin acompañamiento de guitarra. Entre las variadas teorías que sobre el origen de la debla se han planteado, algunos autores exponen que la versión que hoy conocemos no es más que una recreación de la que pudo ser la debla original. Blas Vega opina que la debla era la toná del mítico cantaor de finales del siglo XVIII, Blas Barea, basando su criterio en la relación etimológica

que la debla era la toná del mítico cantaor de finales del siglo XVIII, Blas Barea, basando su criterio en la relación etimológica. Por otra parte, Antonio Machado, Nemófilo, y anteriormente el viajero inglés George Borrow apuntaron la idea de que debla es sinónimo de diosa y que los gitanos quisieron otorgarle a este género el título supremo de los estilos flamencos. En opinión de Margarita Torrione, debla procede del sánscrito deva, que significa deidad, y en romaní, lengua de los gitanos, viene a significar ay Dios, como tipo de exclamación lastimera. Concluyendo que debla podría significar entonces ay Dios grande o bien ay lástima grande. Otras teorías sobre el origen del género señalan que debla significa mírala y se declara al final del cante como indicando ahí la tienes. Os dejo sin más dilación con esta hermosa melodía.

hablado del viñedo. Vamos a escuchar precisamente ahora a La Repompa, cantando por Bulerías, el cante por excelencia de Jerez. Este es un tema titulado El Rey Faraón.

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1: Se despierta un rey celoso, coge la pluma y escribe, y en el primer renglón pone: quien tiene celos no vive. Escuchamos a Niño de Málaga cantando por Javeras.

cambian de verdad. No vamos a acordarnos, pero yo vamos a acordarnos.

nacido en Jerez de la Frontera. Allá por 1903, Juan José Vargas Vargas, el Chozas o el Chozas de Jerez, nunca fue profesional del cante, pero destacó sobre todo por mezclar los aires de Lebrija con los de Jerez. Tenía una forma muy personal de cantar, sobre todo por soleá, estilo en el que creó su forma propia. Uno de sus mayores artes y grandeza era que inventaba las letras mientras iba cantándolas.

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1: Pasamos ahora a escuchar a Platero de Alcalá, uno de esos cantaores que se merecería una serie sobre el tortuoso camino en que, a veces, se convirtió el mundo artístico. Nacido en Alcalá de Guadaira en 1912, murió prácticamente en el olvido en su pueblo en 1985, sin haber recibido el reconocimiento que sus conocimientos y su voz merecían. En 1962 le complicó la vida el mismísimo Antonio Mairena en las sesiones de la tercera llave de oro del cante, aunque el galardón estaba entregado antes de su celebración. Pero las actuaciones de Platero de Alcalá pusieron de manifiesto que era un artista capaz de equipararse a los grandes maestros del momento. Solo grabó dos discos, en 1929 con la guitarra de Niño Ricardo y en 1972 acompañado de Eduardo de la Malena. Hoy aquí en El Tablao del Viñero escuchamos a Platero de Alcalá cantando por Granainas.

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1: El Mirabrás es un cante flamenco que pertenece al grupo de las cantiñas. Y al igual que ocurre con todos los palos que derivan de estas, el Mirabrás procede de las soleares de baile, con compás aligerado, ritmo ondulante, vibrátil, airoso y elegante. Para algunos autores, el Mirabrás es uno de los cantes con baile más importantes. Existen varias teorías acerca del origen y antigüedad del Mirabrás. La que más predomina es la que sitúa su nacimiento a comienzos del siglo XIX, en forma de bailes festeros del folclore bajo andaluz. Hay otra teoría que considera su aparición como derivado de la jota aragonesa a través de la llamada jota de Cádiz. Hoy en día, el uso del Mirabrás por los cantaores es muy limitado. Entre los que han manejado este cante destaca Rafael Romero el Gallina, cantaor gitano de Andújar, en Jaén, que escuchamos en esta interpretación con la guitarra de Perico, el del Lunar.

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Con este fin de fiesta en la voz de Luis Moneo, nos despedimos por hoy en el Tablao del Viñero, esperando que hayáis disfrutado del programa como nosotros haciéndolo. Y os emplazamos a que dentro de 7 días nos escuchéis en un nuevo programa donde el flamenco es el protagonista. Recuerda, el Tablao del Viñero. Hasta dentro de 7 días.

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0: las conocidas y las que no lo son tanto. La Lola, la del puerto, la piconera, la de Chipiona, desde la gloria, cantando un rato, va por ti.
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el más postinero a esta hora en la radio. Feria de Coplas. Miguel de los Reyes. De las Fallas a los Sanfermines de la Feria de Abril. Noches bonitas.

0: provincia de España, la de las fallas de la tierra levantina. Noche bonita de España, Semana Santa de Triana y de Persia. Noche de España, la de una fiesta en Aritania, con la feria.
1: La preguntaron a las puertas de la gloria: ¿y usted cómo se llama? 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

0: las grandes de la copla. Nacida en la calle Parras, en el barrio sevillano de la Macarena, nos ponemos el caracolillo a esta hora. La Juana.
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pasando la tarde con un cucurucho de Altramuces a esta hora y le damos vuelta al brasero. 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Las olvidadas de la copla.

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Rafael, conocido artísticamente por el Titi, me quemaste como al muñeco de falla.

0: 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A su cariño le dice felicidades, que es el día de su santo, el mejorano. Esas coplas que fueron importantes en la vieja radio de España, hoy están.
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0: El día que yo me muera,

Entrando a esta hora por Despeñaperros, nos encontramos a Jaén. Una vuelta nos damos por las provincias andaluzas. La primera, Jaén.

Los cantores de Hispalis. No nos apeamos del burro, que estamos llegando a la ciudad de María del Monte. Vemos a Jesús de Gran Poder, que también es sevillano. Llegamos a Sevilla.

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y gala de Sevilla. Y tiene además Sevilla, sin ninguna campanilla, una torre, la del oro, torre que hicieron los moros, y es el alma de Sevilla. Y es el

0: Aquí, Feria de Coplas. Bendita seas tú. Punta Umbría se ve.
1: ¡Molino!
0: ¡Huelva!
1: ¡Ale!
0: La Perla. Venga, que vamos llegando acá y

Vueltecita por las provincias andaluzas. Llegamos buscando al tío, a ver si lo encontramos. En Granada estamos. 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

nos vamos ahora con unas seguidillas de Jerez en la voz de Tomás Pavón.

A las 9 de la mañana de una fecha memorable, Dios quiso que fuera arquero la pureza del buen cante. Vente conmigo, decía, para que no te escuchen más aquellos que censuraban tu hombría y tu seriedad. Ahora cuando estés conmigo, esos señores dirán con unas copas de vino: qué lástima de Tomás, con qué pureza cantaba, qué estilo, qué majestad. Cante grande, cante bueno, cante que no vuelve más. Era raro, se decía, pero un hombre muy cabate con nadie se metía. Él solo iba a cantar. Por eso, como recuerdo,